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1: 6:04.
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en efecto, hemos aperturado ya el universo electrónico en esta edición correspondiente al miércoles acá en Cosmopolitan. Una edición que justo a la mitad de semana tenemos el honor y el placer de llamarle miércoles Runway, donde tenemos una selección con esos sonidos electrónicos elegantes que de verdad destacan en un género súper amplio como la música electrónica. 6:17 p.m. Importantísimo que comencemos a recibir el feedback acá en el stage a través de una notica de voz o tal vez un emoji, solo para saber que en efecto ya van formando parte de este viaje por el universo electrónico. 79-20-50-50. ¿Cómo se vive el tema tráfico? ¿Será que todavía sigue sin funcionar un semáforo ahí por los Sisimiles? Algo así me habían comentado y algo así había leído. ¿Será que por vez primera en todas las ediciones de Cosmopolitan alguien desde Morazán me va a decir: Cosme, hay tráfico aquí en Morazán? ¿Será que alguien hará tiempo récord y que normalmente se tarda una nada en llegar y que hoy, Cosme, yo creo que llego hasta las 9:00 p.m? Pues para esas almas que están atrapadas en las garras del tráfico, es esta edición de Cosmopolitan a través del 100.1. Platiquemos, conozcámonos, saludémonos. 79-20-50-50.

0: Cosme, buenas noches. ¿Sabes qué sería interesante? Que alguien te diga que en cabañas hay tráfico.
1: Primero que confirmen si en efecto existe. 6:23. Para las almas que recién se van conectando, sean bienvenidas a este espacio llamado Cosmopolitan a través del 100.1 en el universo electrónico. Cosme, tráfico infernal, llego a las 8:45 a mi casa. A ver, cuando Waze les tire un tiempo récord, solo pónganse a pensar, más tiempo tardaron ustedes en olvidar a esa persona. O sea, lo que se van a tardar a su casa es una nada con el tiempo que les tomó superar a esa persona. Hay un montón de situaciones que uno puede comparar. Así que lo del tráfico es lo de menos. Más tiempo me tomó a mí, saca, puede comparar. Así que lo del tráfico es lo de menos.

0: pero mi ruta usual es de una hora máximo. Hoy me estoy tardando hora y media, hora 35 a diario para llegar a mi hogar. Es exageradísimo. Y los precios de los combustibles, ni se diga, papá.
1: Uy, hoy estaba viendo que ya el galón de la super anda como por 5.21, algo así. Cosme, hora y 20, solo para salir de un parqueo de un centro comercial. De Millennium, dice. Yo quedé atrapado en Presidente Plaza como hora 40 una vez. Hola, hola.
2: Hey, ¿qué dice el mero Diego Cosme? El mero caldo en la gallina.
1: ¿Cómo vas, baby?
2: Hey, ¿qué onda, viejito? ¿Sabes que me llega que te hayan cambiado el horario? Aparte que te desvelabas, ¿no? Sino de que...
1: Aparte que venía tarde.
2: En este horario mezclas más en las mañanas tuyas. Nos zampabas mucho, como una hora de anuncio, viejito. Nos robabas ahí una hora de tu tiempo.
1: Siempre hay, porque las marcas que teníamos en la mañana, las evangelizamos y se han venido. Oh, ¿y por qué estoy hablando en plural? Y se han venido. Y se han venido acá al formato PM. Hola, hola.
3: Hola, hola, hola, Dieguito. ¿Qué tal? ¿Cómo estás? Nuevamente saludándote. Bendecida tarde, día miércoles. Aquí, en este tráfico terrible, pero con tu compañía y esa música. Démosle con todo. Abrazo, bendiciones, Dieguito, cuídate mucho.
1: Edwin, gracias por tu feeling y por tu notica de voz. Cosme, aquí te vamos escuchando en la ruta 52. Me encanta que tengan ese excelente gusto musical. ¿Más tiempo te has tardado en ir a hablar con tus suegros? O no sé si ya hablaste o todavía no has hecho eso, pero más tiempo te tardas en eso que en lo que te vas a tardar para llegar a tu casa. Entonces, relax, relax. Aparte que la dosis de música terapia no puede faltar acá en Cosmopolitan. Ahorita te escribo el nombre de este track. Talk to you de los Another. Hola, hola.
4: Pastor Cósmico, ¿qué tal? ¿Cómo estamos? Aquí ya iniciando miércoles con sabor a lunes, pero todavía falta trabajito, como se acumuló, ¿verdad? Pero aquí vamos, aquí vamos, aquí. Todavía falta trabajito. Así que necesitamos unas buenas rolas para volar el tiempo ahí. Gracias, pastor. Saludos a las congregaciones.
1: Saludos al rebaño. Gracias, Will, por tu notica de voz. Necesitamos ese feedback solo para saber que vas formando parte de este viaje, así, viaje placentero por el universo electrónico. 79-20-50-50. ¿Qué dice Clali por acá? Hola, hola.
5: Hola, Cosme. Buenas tardes. Gusto de escucharte. Me alegra estar pendiente de tu turno, que la verdad que me energiza. Te quiero pedir un favor. Si le puedes ayudar a una amiguita a compartir un link para que pueda ser la próxima reina del maíz de Santo Tomás, pero ella te quiere, bueno, te va a enviar un mensajito. Ella se llama Jimena Berenice. Ya la vas a escuchar.
1: Uy, tenemos a la futura reina acá.
6: Hola, buenas tardes, Día y Cosme. Soy Jimena Berenice. Con mamá escuchamos el ADC. Dísela a todos los oyentes que voten por mí para ser la siguiente reina del Festival de Maíz. Otra fría número 3. Jimena Berenice, te mandaré en el enlace para que compartas a todos los oyentes en la radio. ¡Gracias!
1: Princesa, tenés que ganar. Ahorita vamos a hacer venta loca con ese link para que vayan a votar por la fotografía número 3. Cosme, siempre escuchándote, pero la música nos activa en tráfico. ¡Me encanta! ¡Qué buena actitud! 79-20-50-50. Y ahorita vamos a comenzar a mandar el link para que Jimenita gane casilla número 3, foto 3.

0: celebramos nuestro primer evento con mi padre y mi hermana. Gracias.
1: Uy, la foto que me envían es la que nos tomamos el sábado pasado, me encanta. En la fiesta de aniversario del 100.1. Si te la perdiste, bueno, en redes sociales ya hay como un recap de todo lo vivido. O te esperamos en la próxima, que antes que finalice el año, debe de haber otra fiesta.

0: Sé que la versión original de este track para nada lleva parte vocal, pero encontramos esta versión que no le falta el respeto a la original. Obviamente se sigue llamando Ascent, solo que la versión, entre paréntesis, lleva My Mind. Pero no está nada mal, no está nada mal. ¿Qué me dicen por acá? Hola, hola.
1: Hola, Cosme, ¿qué tal? ¿Cómo estás? Qué gustazo me da escucharte a esta hora. Generalmente me encuentro trabajando todavía, pero hoy no. Así que bueno, te extrañaba en las mañanas, siempre te iba escuchando en las mañanas, pero bueno, todo cambia. Un gustazo, buenas noches, bendiciones.
0: Berito, qué detalle, tu notica de voz. Normalmente el culto era matutino, hoy lo hemos pasado mitad vespertino, de 6 a 7, y después de las 7, ya que entramos en formato PM, esto se convierte en vigilia, acá en el universo electrónico. Hola, hola.
2: Entonces, ¡hombre, hombre! Aquí vamos, aquí. Aparte
3: que la dosis de música terapia no puede faltar acá en Cosmopolitan.
4: Pero la verdad que tu música relaja.
3: Ahorita te escribo el nombre de este
4: track. Te da ganas de que se haga más largo el tráfico para poder
3: ir disfrutando de esa música tan rica.
5: Pastor Cósmico, ¿qué tal? ¿Cómo estamos?
0: Yo creo que bien podríamos extender el turno de 6 de la tarde a 10 de la noche. Si me lo pagan. ¿Qué dicen acá? Hola, hola.
6: Hola, hola, Cosme. ¿Qué tal? Un gusto saludarte, viejito. Por aquí, ya de retorno para la casa. Pues, gracias a Dios, no hay nada de tráfico. Aquí escuchando el musicón ya de la EBC, ¿verdad? Saludos a toda la hermandad de la cultura, ¿verdad? Entonces, por ahí ponernos buenas rolitas para terminar el día, ¿verdad? Así con todas las energías, con el feeling, ¿verdad? Gracias, viejos.
0: Saludos. Gracias a vos, muñeco.
6: Te saludo desde Santa Ana, bro.
0: Uy, hay tráfico en Santa Ana y hasta el momento han pasado 46 minutos de esta edición de Cosmopolitan y nadie, absolutamente nadie, de Morazán. ¿Qué pasa con la gente de Morazán? ¿Qué ocurre? ¿Será que ese departamento existe o no? ¿Cómo va la cosa? Cosme, ¿estás casado? No. Y eso que he tocado como en 200 bodas en toda mi vida. Y todavía el amor así de fuerte no ha tocado a mi puerta. Qué bonita la voz de Berito. Ya van de pícaros. Después de las 7 creo que podemos ir tocando toda esta temática. Porque ya deja de ser horario familiar y entramos al formato nocturno. Me permiten darle las gracias a las marcas que son el oxígeno del 100.1 y que hacen posible cada edición de Cosmopolitan. Luego de escucharlas, hay un montonazo de canciones todavía para mezclar en esta edición de Cosmopolitan. Miércoles Runway, donde la selección de sonidos de música electrónica se vuelve elegante y fresona. Pausa y continuamos.
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0: Uy, qué pegajoso está el comercial de Deep Purple. Así, la basecita como de Jaucito. Hasta me daban ganas de mezclarle una. qué bien, me encanta.
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No sé si ya se dieron cuenta, pero los creadores de este track, el original, los AFL 65, van a salir de gira con una canción que pegó en el 99. Uy, apelando al factor nostalgia. Al final, la nostalgia vende. Si no, pregúntenle a los Flores.

0: Qué buena mezcla, qué buena mezcla, me encanta. Gracias, Dieguito, por esa alabanza.
1: Mi querido Max, gracias a vos por el feedback. Yo creo que podemos habilitar el control de calidad, que esto es bien importante, saber si en pleno tráfico, en este tráfico infernal, lo que estamos compartiendo en el miércoles Runway, acá en Cosmopolitan, que es una selección de sonidos así, dentro del universo electrónico, lo más elegante y lo más fresa. Solo para saber si es de tu agrado, 79-20-50-50. Si vamos bien con la programación, si esta dosis de musicaterapia te está resolviendo ese dolor de cabeza que provoca el tráfico. Ya sea con un Yeah Baby o con el emoji que vos querrás. Si sos de esas personas tímidas, ¿yo para qué voy a mandar una nota de voz a la ABC? ¿Para qué? Bueno, mandé un emoji solo para saber que en efecto vamos por buen camino. Hola, hola.
2: Congregación, un Yeah Baby, se están disfrutando, Yeah.
1: Iba a pedir un fuerte amén, pero yo creo que con un Yeah Baby estamos bien. En el 79-20-50-50. ¿Qué dice Maxito por acá?
3: No, mandé un emoji solo para saber que en efecto vamos por buen...
2: ¡Hey! ¿Qué onda, Cosme? Gusto saludarte, hermano Cosme. Aquí llegando a la congregación, mira, como siempre, un poquito tarde, pero aquí estamos, ya para escuchar esa cadenita. Saludos, mi hermano.
1: Ah, la cadenita de coritos. Cosme, me identifico como todo un cosmenauta. Me encanta. Hola, hola.
4: Mi querido Cosme, aquí en el trabazón de los chorros, pero siempre alegrándonos el alma con un gran musicón. Saludos.
1: Carlito, gracias por tomarte el tiempo. Un abrazote. Hola, hola.
5: Chito, debes de volver al turno de la mañana porque ya somos muchos los que emigramos. De ese turno de la mañana hacia Aura FM, Chuchito.
1: Muñeco, la competencia es sana y qué bien por ellos. Les mandamos un abrazo. Aparte, todos los que están ahí, me puedo a algunos. Y con los que, a los que me puedo, nos llevamos de maravilla.
4: Pero siempre alegrando.
6: Come, viejazo, de verdad. Un aplauso para el señor viejazo. Qué alivianada. Qué alivianada de música, viejo. De verdad, para este tráfico pesadísimo, viejo. Vamos livianos con ese musicón. Calidad, viejazo. Fuerte abrazo.
1: Muñeco, puedo percibir que vas modelando el 100.1 a todo volumen ahí en tu karaoke móvil. Me encanta, gracias. Hola, hola.
7: Aquí en el tráfico, en la carretera hacia Comalapa, también mandamos saludo a la niña Rosy y a la niña Elvita.
1: Uy, formando parte de este universo electrónico, me encanta. Hola, hola.
2: ¿Qué onda, Cosme?
4: Yeah, baby, Cosme. Me ignoraste el audio, pero igual, Yeah, baby.
1: No, ¿qué? ¿Cuál audio, Tony? Ahorita le damos play, muñeco.
4: Cosme, buenas noches. Tony Paz te saluda aquí, adaptándome al Runway de la tarde noche. Gracias, Cosme, por haberme deleitado ahí con el cierre del aniversario de año de ABC. Y gracias por permitirme tomarme una foto contigo, ¿viste? Que es un orgullo conocerte en persona, Cosme.
1: Tony, gracias de verdad por quedarte a todo el set. Me tocó cerrar la party y ahí tuvimos la oportunidad de conocernos, pero qué buen feeling, gracias, Tony.
3: Muñeco, la competencia es sana y qué bien por ellos. Les mandamos tráfico. Un abrazo. Aparte, todos los que están ahí, ¿me puedo algunos? A los que me puedo, nos llevamos de maravilla.
2: Sumergido total.
1: Muñeco, solo escucho que está siendo ministrado. Tráfico horrible, como la cara de algunos jefes, dice. Gerardo, andabas en la fiesta, Gerardo. Creo que te alcancé a ver por ahí con una Heineken. Bueno, sigamos con este miércoles Runway. Nos queda una hora completa todavía, ¿ok? Para seguir disfrutando.

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1: Llegando a las 7:20, solo me queda preguntar, ¿hay vida todavía? ¿Hay almas conectadas al universo electrónico a esta hora? Samu, gracias por continuar en este viaje en el universo electrónico, gracias. Cosme, aquí hay vida, dice, bajando la carretera de los chorros con tráfico infernal. Muñeco, si me dieran $1 por cada carro que alcanzo a contar en la foto que me enviaste.

0: obvio, aquí andamos con todo en Sonsonate ahorita, haciendo la uberiada. Así que aquí andamos conectados con la ABC. Varias veces me han dicho, no, hombre, usted no anda bien conectado, anda bien activo, me dicen. Por razón no le da sueño, me dicen. ¿Por qué? Le digo yo, anda con la ABC, me dicen. Y cuando sale música así que retumba, dele volumen, me dicen los clientes. Así que, hombre, esa canción de Marea, We Love Dancing, uff, hasta que se escuchan las bocinas que se van a reventar.
1: Mi querido César, qué buen gusto musical el que te discutís en tu karaoke móvil, Marea, del señor Fred Again. Hoy por hoy el DJ más caro, junto a los Kanye Music, que andan cobrando 1.2 millones de dólares por una presentación. Y uno cuando manda la cotización a las novias, no, ¿cómo es posible que me cobre ciento y tanto por hora? Y uno, por algo hay que comenzar. Hola, hola.
2: Hola, hola, Cosme, aquí estamos con vida y escuchando la ABC con todo.
1: Mi querido Miguel, gracias. Alguien más haciéndome barra a esta hora, que prácticamente después de las 7, Cosmopolitan se convierte en una vigilia. Formato nocturno, 7:33.
3: Buenas noches, reportándome de nuevo aquí para escuchar las alabanzas. Me gustaría escuchar algo de Rufus Du Sol. Si no, la clásica, Inner Bloom, que buenísimo. Y pues reportando tráfico, voy aquí sobre la Panamericana en dirección hacia Santa Elena y el tráfico está fluido, la verdad. Así que un saludo a todos y feliz regreso al trabajo a todos los que les tocó regresar este miércoles.
1: Con un sabor bien extraño, de verdad, este miércoles. Pero me encanta, gracias por tu notica de voz. Señorita Tania Escamilla nos lleva en su karaoke móvil. Va siendo evangelizada por los sonidos electrónicos del 100.1. Hola, hola.
4: Buenas noches, aquí vamos todavía, no podemos, aquí vamos, siempre, siempre con el 100.1. Aquí en el culto, como dice, siempre, siempre en el culto. Tipo 9 de la noche me desconecto. Estamos siempre escuchando la mejor estación, 100.1 ABC.
1: Muñeco, gracias por tu notica de voz. De verdad que cuando se atreven a mandar un audio, yo súper feliz. Significa que no estoy solo en este viaje y en esta edición de Cosmopolitan. Hola, hola.
5: Buenas noches nuevamente. Pues ya de camino a casa. Voy aquí por la ex terminal. O atrás de lo que es Nuevo Circo. Hay un tráfico horrible, créeme, allá por el estadio Los Próceres. Como más noche juega Alianza. Así que suerte, porque el partido a las 9, así que el tráfico creería yo que va a continuar.
1: Gracias por el reporte, muñeco.
6: Muñeco, muñeco, gracias por esas músicas que está poniendo. Tráfico horrible aquí en la 49, viniendo del Hospital Bloom hacia buscando al hermano lejano. Lento, lento, lento, pero con esa música estamos bien evangelizados. Saludos, Cosme.
0: Yo quiero ese mix. ¡Ey, está hermoso! Lo quiero, lo quiero.
1: Muñeco, pero lo estamos mezclando en tiempo real. Lo que el Señor pone en nuestro corazón es lo que compartimos con ustedes. Hola, hola.
7: Cosme, Cosme, buenas noches. Aquí ando despierto desde las 4:30 de la mañana. A esa hora salí. Desde Santa Ana. De ahí llegué a Lourdes. Salí como a las 11 de la mañana de Lourdes. Me comí un tráfico como de 1:15 para subir. Ahí andamos todo el día. De aquí ando en el tráfico de carretera a Los Planes.
1: Muñeco, cualquier tiempo Es súper corto cuando te pones a pensar que te tardaste más en olvidarla. Lo que te queda, según Waze, es una nada, muñeco, a comparación de ese tiempo que te tomó superarla. Hablo en general, no solo por vos. No sé si es tu caso, pero pongámonos a pensar. Uy, Waze me tira que voy a llegar 9:15. Oh, momento. ¿Te tardaste más en olvidarla u olvidarlo? ¿En superarlo o superarla? ¿Qué dicen por acá? Hola, buenas noches.
8: Cosme, lo de Gaudino, magistral. ¡Qué bárbaro!
1: Uy, muñeco, disfrutando la canción del italiano que tenemos de fondo. Y a esta creo que aplica súper bien mezclarle. ¿Qué les parece Superestrella de Aita? Mentiras. No, la de Rufus. Pega, pero riquísima.

que nunca nos falte la dosis de Jausito en las ediciones de Cosmopolitan, bajo la filosofía, físicamente en tráfico, mentalmente en la playita. ¡Qué buena versión esta, de verdad!

0: Saludos desde San Miguel. Buena música, Diego Cosme.
1: Y te creo con toda la extensión de la palabra, muñeco, porque ibas modelando el 100.1 a todo volumen. Me encanta, gracias. Y gracias por haberme permitido acompañarlos en esta edición de miércoles, miércoles Runway, acá en Cosmopolitan, a través del 100.1. Nos volvemos a encontrar y a saludar y a disfrutar de este fantástico universo electrónico mañana a partir de las 6 de la tarde. Me tengo que ir corriendo porque en teoría a las 8 comienzo a tocar allá en Mola. Escuchamos las marcas que hacen posible el 100.1 y obviamente Cosmopolitan, y luego se quedan con un musicón, pero de verdad, de calidad. Jamás defraudamos acá en el 100.1. Ahora, cada quien tiene su línea musical, eso sí. Vides Paris en la mañana tiene su línea musical, Michi tiene su toque, su estilo, Marito, que ya sabemos que tiene su estilo musical, y el mío, que... Somos una fresa programando música electrónica, pero mañana nos volvemos a encontrar jueves de abecedario musical acá en Cosmopolitan por el 100.1.
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0: Barbra Streisand.
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1: Felicidad es mirarse en el espejo y ver en el reflejo esa sonrisa oculta que revela la

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2: Ok, buenos días, buenos días, buenos días. ¿Cómo están? Qué placer poder saludarlos desde este lado del micrófono. Llegamos oficialmente a las 6 de la mañana con un minuto en todo el territorio nacional. Un jueves 17 de septiembre del 2026. ¿Dónde están todos los cumpleañeros del mes de septiembre? A ver. Del mes de septiembre, justo hoy, 17 de septiembre.

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8: 6:07.
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0: Nos vamos a la pausa comercial y ya regresamos.
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11: 6:41.
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0: 6 de la mañana con 42 minutos y tenemos el reporte de tráfico gracias a Sopas Maruchan, la reina de las sopas. Mencionarles que hay una rastra que presenta desperfectos mecánicos. Esto en el Boulevard Monseñor Romero, en sentido a Los Próceres, carril derecho. Y aquí mencionan que han colocado un sofá para señalizar que el tráfico está detenido en la zona. Reportando también tráfico complicado y bastante lento en carretera Panamericana desde zona Pasatiempo en sentido hacia San Salvador. Mientras que en San Marcos, justamente donde se está instalando la nueva pasarela, el tráfico está bastante fluido, llegando a las 6 de la mañana con 43 minutos. De manera fluida y sin complicaciones, fluye el tráfico vehicular en la autopista Acomalapa a esta hora de la mañana, que son las 6:43. Por favor, les recomendamos conducir con precaución. El reporte del tráfico gracias a Sopas Maruchan, la reina de las sopas. Díganos cómo está la situación vehicular allá donde usted anda, por favor. ¿Cómo está la zona de la avenida Jerusalén? Ahorita que la monseñora está presentando algún inconveniente también. ¿Cómo está la zona de Soyapango? La zona de Lourdes. La zona también de el Puerto de la Libertad, incorporándose a Santa Tecla. Reporte del tráfico gracias a Sopas Maruchan, la reina de las sopas. Buenos días, 6:44 minutos.
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6:51. Por acá me están reportando que de Soyapango para Aguacaliente topado. ¿Qué estarán regalando?

0: Lapavides, nada de fluido, está topado esto de tráfico. Todavía estamos aquí por la Puma de Ciudad Dorada, está parado el tráfico.
1: Ok, mira, pero es que en la zona de Comalapa es por los trabajos que están haciendo, ¿no? En el sector. Yo medio vi por ahí en Facebook

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1: Buenos días, Santa Tecla, completamente parados para salir de la zona del San Rafael y la colonia Utila. Mira, pero ¿y por qué hay tanto tráfico en esa zona? Dios mío, ¿qué está pasando? Sí, hoy es jueves. Hoy es jueves.
2: Hola, buenos días, Vides París. Soy nuevo por acá. Me da gusto y me encanta escucharte. Que tengas un feliz día y muchas gracias por esas rolas.
1: Buenos días, bienvenido.
2: Esas rolas, bendiciones.
1: Amén. Buenos días, bienvenido a la comunidad de Alcohólicos No Anónimos del 100.1. Mexicano centro detenido. Mira, pues, pero ¿y qué están regalando aquí? ¿Qué manifestaciones o qué? ¿O la gente anda conduciendo lento hoy? Bueno, llegamos a jueves. Jueves en ABC y llegó el momento que todos estaban esperando de revisar la temperatura musical aquí en ABC 100.1 FM. Tenemos la segunda edición de El Termómetro de ABC. 7 días después desde nuestro estreno, claro que sí. Ya tenemos de todo, canciones que suben, canciones que bajan, canciones que se mantienen, canciones que resisten. Pero una canción es la que llega al top número 1 en este top 10 más 1 del 100.1. Aquí mezclamos música electrónica, house, afro, EDM, dance pop y todo lo que está sonando en la industria de la música electrónica. Tenemos todas estas tendencias gracias a los charms y comportamiento digital alrededor del mundo. Así que venimos con las 10 canciones más sonadas de la semana desde el pasado jueves, más la canción que ha venido a debutar en el momento. Es decir, tenemos 10 canciones más una canción adicional que anda en la jugada, la canción, pues. Así que abrimos con la siguiente. Abrimos con una que se niega a abandonar nuestro ranking en la posición número 10. La semana pasada debutó en esta misma posición y 7 días después se mantiene exactamente aquí. Calvin Harris y Clementine Douglas con Blessing en la posición número 10.

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11: 7:08.

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1: 7:09 minutos.

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Llegamos a la posición número 9 en el termómetro de ABC este jueves 17 de septiembre. Y tampoco se movió en este termómetro. Tenemos a Take Me Back. Mantiene la posición por segunda semana consecutiva. Take Me Back sonando en el 100.1.

Y tenemos nuestra primera caída importante en el termómetro. La semana pasada esta canción estaba en la posición número 4 y hoy pierde 4 grados de un solo mamellazo, como decimos. Y cae en la posición número 4.

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Llegamos a las 7 de la mañana con 19 minutos. Yo necesito que te reportes conmigo al 7920-5050 y me contés cómo va tu jueves. ¿Qué planes tenés vos para hoy? Saben, bueno, yo necesito preguntarles algo. Díganme, por favor, si ustedes son distraídos sin decirme que son distraídos. Comienzo yo, obviamente. 7:20. Bueno, hoy es día de oficina. A mí los jueves me toca ir a la oficina. Normalmente yo hago home office, pero los jueves voy a la oficina y veo a mi equipo de trabajo. Pues yo no tengo la costumbre de dejar las cosas listas desde un día antes. Lamentablemente tengo ese pequeño detallito. Así que si alguien sabe cómo tomar esa disciplina, pues me cuenta. El chiste está es que yo había dejado mi computadora, dejé la Mac en la sala y dejé mi mochila en mi cuarto. Pero hoy en la tarde después de la oficina yo iba a ir a nadar ahí al, ¿cómo se llama este chunche? Al Mágico González. Entonces estaba preparando mis cosas y salí a la carrera como de costumbre para poder venir temprano el día de hoy. Y dejé mi computadora en la casa. Hace un ratito que yo quería ocupar mi computadora, abro la mochila y traía todo menos la computadora. O sea, ando el cargador, todos los AirPods y no ando computadora, brother. Y no hay nadie en mi casa, entonces voy a tener que regresar a mi casa. Ya no voy a poder subir, así que hoy, que era jueves de oficina, se convierte en jueves de home office. Decime si sos distraído sin decirme que sos distraído. 7:21. Y bueno, nos vamos a la posición número 7 en el termómetro de ABC este jueves. Y nos vamos con Hugo, David Guetta y French Montana. Se mantiene la temperatura con Shiny en el 100.1. Esta canción es buenísima, es una de mis favoritas. Está en la posición número 7 este jueves en la edición 2 del termómetro de ABC. Hey, pilas, si usted quiere que le pase el setlist del termómetro de ABC de este jueves, pídamelo y yo le comparto con muchísimo gusto el enlace.

0: 7 de la mañana con 25 minutos. Ahí teníamos la posición número 7 en este termómetro con una colaboración de David Guetta. Pero bueno. 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Guillermo, buenos días, ¿cómo estás?
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0: ajá,
1: fíjate que realmente de la muestra que hicimos, el 100% decía que el inglés era alguna herramienta súper importante, pero no todos lo hablaban. Hablamos de puntos de dolor. Ajá. 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Uno de los puntos de dolor que más nos dimos cuenta es la parte de que los programas de inglés son muy largos. Acá en El Salvador, mucha gente me dice, mira, para aprender inglés en el país se necesita demasiado tiempo. Yo lo hubiera aprendido pequeño. A veces se tardan de 5 a 4 años para poder aprender un idioma. Y quiero comentarte, con Excelsior Academy, usted no se tarda 4 o 5 años. ¿Cuánto tiempo nos tardamos, Vides?
0: 10 meses.
1: 10 meses para que usted hable, piense, domine el idioma inglés a un nivel avanzado. 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
0: Sí, lo hemos platicado también al aire y es como justamente para que usted pueda tener una certificación internacional. Y qué bueno que con Excelsior Academy usted tiene la oportunidad de hacerlo en un tiempo total de 15 meses.
1: Sí, fíjate que realmente a veces me preguntan, Guillermo, fíjese que mi hijo está egresando en la universidad, pero le están pidiendo el TOEIC. ¿Cuánto vale? Me dicen, es que no es que se venda. Usted tiene que prepararse. Nosotros podemos prepararlo, pero usted hace una evaluación con un ente internacional. De hecho, lo hace, puede hacerlo en línea o puede hacerlo en la oficina de ETS. Y obviamente usted debe de hablar inglés para poderlo pasar. No creas que vas a llegar ahí solo a hacerlo, porque el programa es muy, muy extenso y bastante completo. Dura 2 horas, Vides, y es por eso que nosotros, solo la preparación que nosotros damos dura de 3 a 4 meses. 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Vides, otro punto de dolor, el tiempo. ¿Por qué? Porque a veces nosotros tenemos hora de entrada al trabajo y más no tenemos hora de salida.
0: Así es.
1: ¿Qué es lo que sucede? Que muchas personas quieren aprender el idioma, pero están trabajando cuando se están dando las clases, o cuando salen del trabajo para llegar a una academia, se tardan de 40 a 50 minutos, no porque esté tan lejos, sino porque el tráfico es imposible. Otros me están diciendo, Guillermo, me está saliendo más caro la gasolina que estoy pagando que lo que estoy pagando de clase, porque la gasolina hoy se ha vuelto
0: está
1: otro nivel, otro nivel. Ese es como el meme que dice, llévame a un lugar caro y lo llevas a la gasolinera, ¿verdad? Entonces, ¿qué es lo que nosotros queremos? Que tú hoy puedas tener mejores oportunidades y obviamente tengas mejores herramientas. 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

0: 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Ahorita yo estoy recibiendo llamadas. 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Alguien me puede decir, mire Guillermo, yo lo quiero para mi hijo. 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
0: 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Imagínate que todo El Salvador sea bilingüe.
1: Así es.
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1: Perfecto, ahí está la información, chicos, para que puedan estar pendientes de poder aprender inglés con Excelsior Academy. Nosotros nos vamos a la pausa comercial y ya regresamos, no le cambie.
2: 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Son las 7:37.
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4: 7:39.
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4: 7:39.
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muy bien. Otra canción que se mantiene en la posición número 6 en este termómetro de ABC. La semana pasada estaba en la misma posición y esta semana también se mantiene.

Y bueno, quiero mencionarles que durante estos últimos días esta canción ha estado expandiéndose internacionalmente y llegó a aparecer en más de 50 mercados. Después de haber sido número uno previamente en el Global Dance Radio, nos vamos directamente a la posición número 5, llegando a las 7 de la mañana con 50 minutos. Estamos ya en el top 5 de este termómetro de ABC y la temperatura comienza a subir para conocer cuál es la canción en la posición número 1 y cuál es la canción que se suma a la más 1. Nos vamos con la siguiente canción, que la semana pasada estaba dentro del podio y hoy pierde 2 posiciones de un solo mamellazo. De la posición 3 pasa a la posición número 5 y estamos hablando de Fred Again con Victory Love. Esta canción es de Fred Again, así que sonando en el 100.1, en la posición número 5 tenemos a Victory Love. 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

Ok, ahí teníamos esta canción Victory Love de Fred Again. Está en la posición número 5 y nos vamos directamente a la posición número 4, y aquí es donde está el movimiento de la semana. La conocimos en la posición número 8 y 7 días después sube no 1, ni 2, ni 3, sino 4 grados en el termómetro de ABC, y de la posición número 8 pasa a la posición número 4. Hablamos de Silva Bampa con On Tonight, la canción que más sube esta semana en el termómetro de ABC. Nos vamos con Silva Bampa en el 100.1, posición número 4. Esta canción ha tenido una gran fama debido a su audio en Instagram, y esta semana ha crecido aproximadamente el 13% durante estos últimos días. Así que es una canción con mucho potencial. Algo me dice que va a llegar a la posición número 2 o número 3 la próxima semana.

7 de la mañana con 58 minutos. Acordate de reportarte conmigo el 79-20-50-50. Yo necesito que me mandes el sticker que te representa hoy jueves. Jueves, casi viernes. Yo siento que todos han andado como cansados esta semana luego del asueto del 15 de septiembre. Y miren, peligroso porque no vamos a tener asueto hasta el 2 de noviembre. Así que repórtate conmigo, por favor. 3 años de mala suerte para el que no me escriba. No te va a volver a gustar la regia chola. No vas a volver a comer pupusas. Y no vas a volver a comer tamales. Miren, qué rico los tamales de... Esos tamales de chipilín con queso. A mí una tía me mandó unos este fin de semana. Bueno, esta semana. Y me mandó quizás como unos 10. Solo tengo 2. Los tamales de chipilín con queso. Una gran cosa. Y para los que me estaban preguntando, sí, sí cumplí mi antojo de pan francés con aguacate. ¡Qué delicioso! Y bueno, entramos a la posición número 3, exactamente llegando con Jamaica Bam Bam. Esa es una canción de Yu-Gi-Oh! El francés, como dice Cosme. La semana pasada estuvo peligrosamente cerca de la posición número 1, pero esta semana pierde un grado. El jueves pasado la tuvimos en la posición número 2 y hoy la tenemos en la posición número 3. Ojo, que no quiere decir que la canción está perdiendo fuerza, claro que no. No hay que confundir esa bajada con pérdida de fuerza, no, no, no, no, no. El 16 de septiembre sigue en el charting con un, bueno, con 11 mercados en diferentes países en Apple Music, incluyendo la posición número 8 en Suiza y Portugal. Estamos hablando de allá donde en las Europas esta música pues se mueve on fire. Y también en Alemania logra tener la posición número 11 y en Países Bajos la posición número 14. Pero acá en las Centroaméricas, los latinos, la tenemos en la posición número 3 de esta semana en el termómetro de ABC. A mí esta canción me gusta muchísimo, me da muy buena vibra. Espero yo de ser en algún toque de alguien y que la pongan a todo volumen. He de manifestar, y si no la vamos a pedir y la vamos a mezclar nosotros en un próximo patadón, pues sí. Nos vamos directamente antes de la pausa a la posición número 2 y tenemos otra subida brutal. La semana pasada estaba en la posición número 5 y hoy gana 3 grados y amenaza directamente con quitar la posición número 1. Nos vamos con Prosper Clowney. Prosper Clowney. Fry for Mine. Sonando en el 100.1 con la posición número 2.

0: Teníamos la canción en la posición número 2 de esta semana. Fried Your Mind. Y al regresar de la pausa venimos con la posición número 1. A quien adivine. ¿Será que adivinan cuál es la canción que está en la posición número 1? Solo les puedo dar un spoiler. Que la canción que tiene en la posición número 1 también sigue en la posición número 1 del Official Dance Británico. Acaba de debutar también en la posición número 2 en Aria Dance, en Apple Music también. Y actualmente está en la posición número 1 en Austria y Alemania. Ocupa la posición número 2 en Reino Unido y Suiza. Y también en el charting en 19 países. Anda con toda esta canción. El que adivine tiene premio. Además, señales recientes del Shazam la han colocado en la posición número 1 en varios mercados a nivel internacional. Nos vamos a la pausa y al regresar colocamos a la canción que mantiene la posición número 1 del termómetro de ABC. No le cambie, 8:05.
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1: 8:07.
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0: Bien, no juegues con eso. Es pegriloso.
1: Bien, la canción que hablabas, Bam Bam, la tocó Rehab y Afrojack en el Tomorrowland.
2: ¿Qué onda, Colocho? Buenos días, buenos días.
3: Buenos días, 8:16 en todo el territorio nacional. Un jueves. Hoy es jueves de regias cholas, dicen por acá.

Ok, estábamos escuchando Moving to the Sun en la posición número 1 de ese termómetro de ABC. Se mantiene por segunda semana consecutiva en la posición número 1. Y como les decía, es una canción que la está pero reventando dentro de la música electrónica. Es una canción de YouGirl. Sigue en la posición número 1 del Official Dance Británico. Pero nos vamos a la canción más 1, la canción que no está pasando desapercibida y que se ha ganado un lugar extra en este termómetro. La más 1 de este jueves 17 de septiembre del 2026. Y esta canción, bueno, con esta canción sí estamos hablando de estas mezclas que recién han salido del horno. Muy probablemente alguno de ustedes todavía no la han escuchado, pero es una colaboración de David Guetta y Hypeton. Estuvieron probando este track durante meses en festivales y grandes shows. Incluso pasó por Tomorrowland. Finalmente salió el jueves 11 de septiembre, es decir, la semana pasada. Todavía no tiene posición en nuestro ranking. Queremos ver qué hace durante los próximos 7 días, obviamente, pero ABC la pone desde ya en el radar para que todos ustedes conozcan esta colaboración. Nuestra más 1 de esta semana, You and I, Me and You, David Guetta y Hypeton. Acordate de ese nombre porque si el próximo jueves puede estar dentro del termómetro, vos la escuchaste primero en exclusiva. El lanzamiento es perfecto para el concepto de La Más 1 porque salió oficialmente el 11 de septiembre. Después de que David Guetta la probara durante el verano con sus sets incluido Tomorrowland. Combina esta Future Rave que todos conocemos, el House que es parte de nuestros favoritos y un drop pensado para un festival como David Guetta lo hace hacer. Para cerrar este termómetro, un 17 de septiembre, jueves, tenemos nueva fotografía de la temperatura de este termómetro y nos quedamos con You and I, Me and You de David Guetta. Súbale volumen a la radio, por favor, chiquillo.

Ok, ¿qué les ha parecido esta canción? You and I, Me and You, David Guetta con Hypeton. Necesito que la califiquen. Del 1 al 10, ¿cuánto le dan? Vaya. David Guetta siempre nos sorprende. Es un DJ un tanto comercial, según lo que la gente dice. Pero para mí este brother sigue haciendo mezclas bastante chéveres. Pero si les gustó, mándenme un like aquí al WhatsApp de la radio, 79205050. Si no les gustó, manden un pulgarcito para abajo. Vamos, estamos midiendo qué tan buena es la canción. A mí en lo personal me gusta. Yo le doy un 9 de 10. Eso, Mario dice que sí le gusta, sí le gusta. Desde Salchuapa, Tito Palacios también dice que le da un 10. ¿Quién más? ¿Quién más? ¿Quién más? Un 10, ¿verdad? Está buenísima. ¿Se imaginan esta canción en el Tomorrowland?

0: Ok, esta canción se llama You and I, Me and You, y es una canción de David Guetta. Así que si usted la quiere pedir aquí con todos nosotros, puede hacerlo sin ningún problema. Esta canción salió el 11 de septiembre, es decir, la tenemos en semana de estreno y todavía está siendo rankeada para ver en qué posición en el mundo de la música electrónica pues se posiciona. Esta es una recomendación en el termómetro de ABC, las 10 más 1. Esta es la más 1. Así que repórtate conmigo al 7920-5050 y decime qué opinas de esta canción. ¿Será que se logra posicionar dentro de las canciones favoritas de los salvadoreños o será que no?
1: ¿Cómo estamos, Pires? ¿Cómo estamos? Está chida esa canción, viejo. Una consultita, ¿cómo se llama la canción que tenías antes de poner la de David Guetta?
0: La de You Girl se llama Moving to the Sun. Es la que tiene la posición número 1 en el termómetro y por segunda semana consecutiva ha logrado posicionarse como una de las canciones favoritas a nivel mundial. Obviamente dentro del género electrónico, claro que sí. A ver, Delmi dice que también le da un 10. ¿Quién más? ¿Quién más? ¿Será que se vuelve una de las favoritas de los salvadoreños? Kevin López, bienvenido. Perfecto, perfecto. Ahí teníamos la recomendación musical de la semana para que ustedes también anden en la jugada. Y hoy nos vamos a ir a recordar un poquito de los flashbacks de la música electrónica ya por los años 2000. Y nos vamos con Cry For You sonando en el 100.1.

0: Saludos, saludos, don Pide, aquí escuchando ABC, su Uber, el de ayer. Vemos si come. Saludos.
1: Hey, buenos días. Buenos días, buenos días, buenos días. Gracias por estar en sintonía del 100.1. Por acá me están pidiendo zapateo, dicen. Pero es que yo andaba buscando tecno de los 2000.

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0: 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Son las 8:36.
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Llegamos a las 8 de la mañana ya con 56 minutos. Ya casi nos vamos. 4 minutos más y nos vamos. Así que reportate conmigo al 79-20-50-50 y mandame un sticker. A cualquier sticker. Necesito que te reportes conmigo. Porque ya casi nos vamos y nos escuchamos el día de mañana en punto de las 6 de la mañana por esta misma frecuencia, Cultura Electrónica. Recordarles que el día sábado a partir de las 12 del mediodía en el Centro Comercial Las Cascadas vamos a estar por allá en el Festival Coreográfico de Radio Corporación El Salvador. Así que si a vos te gusta el mundo de la coreografía, ver a estos grupos de danza bastante chéveres que tenemos en el país, te puedes acercar a partir de las 12 del mediodía a el Centro Comercial Las Cascadas en el área de Food Court, porque por allá vamos a estar conduciendo la competencia coreográfica. A ver, mandame un sticker. 3 años de mala suerte para el que me esté escuchando del otro lado del micrófono y no se reporte con nosotros.

0: Ok, ha sido un placer venir a echar desmadre con todos ustedes.
1: Día Pibes, ¿crees que me puedes complacer con una canción, por favor? No recuerdo si exactamente se llama así, pero es I Am Albatross, solo ya por el 2016. Si puedes, espero con gusto que me la pongas. Gracias.

0: Ok, 9:03 a.m. Ha sido un placer venir a estar aquí con ustedes un jueves 17 de septiembre del 2026. Saludos a todos los conductores de Uber, los conductores de InDrive, el transporte colectivo, y a todos los mortales también que nos están escuchando del otro lado del micrófono. Muchísimas gracias, nos escuchamos el día de mañana en punto de las 6 de la mañana en Morning Station con Vías París. Se viene Michi Paz a los controles, así que se quedan con muy buena compañía y muy buena programación. Recordá seguirme en redes sociales como...
1: Síguelo en redes, arroba Vives París.
0: Pórtense bien, pórtense bonito, y como yo siempre digo, si usted se va a portar mal hoy jueves, por favor procure no dejar evidencia, pero si decide portarse mal, por favor invíteme. Será hasta mañana, chao chao, y recuerden, el sábado a partir de las 12 del mediodía en el Centro Comercial Las Cascadas, Festival Coreográfico de Radio Corporación El Salvador, por allá vamos a estar conduciendo el show con todos ustedes. Nos vemos en la próxima.
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4: 9:07.
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4: Hello, hello, hello. Buenos días. Tuvimos un pequeño error de dedo por ahí. Buenos días, ¿cómo están? Bienvenidos a One More Beat. Vamos hasta las 2 de la tarde, así que repórtate por favor a través del WhatsApp 7920-5050. Bienvenidos al jueves. Ayer iniciamos la semana y ya la vamos terminando, Dios mío. Así que bueno, quédate por acá conmigo hasta las 2 de la tarde. Repórtate por favor. 7920-5050, bienvenidos.
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Banco Agrícola. ¿Qué dicen por acá en WhatsApp? Buenos días, 7920-5050. Saludos para Douglas Ricardo, que dice: bendecido día, Michi. Saludos, bendiciones para ti también. Buenos días, Alegría. Michi, bendecido jueves. Me complace con Don't Stop de ATV. Ok, saludos para Delmi Martínez, que está por acá reportándose también. Bueno, síganme diciendo qué más vamos programando por acá. Y con gusto lo vamos agregando a la listita de reproducción, ¿ok? 9:26, buenos días.

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0: Muy bien, seguimos con más de ABC y tenemos información importante para compartir con ustedes porque tengo en la línea al licenciado Juan Gilberto de los Laboratorios Suizos para hablar de un tema acerca, bueno, de un tema bastante interesante. Licenciado, ¿qué tal? Buenos días.
1: Pues bien, un gusto saludarles, gracias por la oportunidad y bueno, listo para su interrogatorio y mucha salud y bendiciones para todos.
0: Bueno, Lick, hoy vamos a conversar sobre la regeneración de cartílagos en personas con sobrepeso y mayores de 45 años. Hay muchas personas que son mayores de 45, especialmente con sobrepeso, y sufren dolor en rodillas y caderas. La pregunta es, ¿ese dolor tiene que ver con el cartílago?
1: Pues mire, sí, muchas personas mayores de 45 años pueden experimentar este tipo de manifestaciones. Ahora, no necesariamente a los 45, puede ser algunas veces antes, pero por otras razones, ¿no? Pueden ser fracturas previas, etcétera, según sea el caso. Pero especialmente el sobrepeso hace que haya presión sobre las articulaciones, especialmente rodilla y cadera, pero también en los pies, ¿verdad? Entonces, sí puede tener que ver con el cartílago, ¿verdad? Con una, pues una, que se va destruyendo el cartílago poco a poco por esta presión. Es cierto también, ciertas actividades físicas o ciertos deportes también, ¿verdad? Porque generan presión sobre estas articulaciones. Sin embargo, hay otras razones también que le pueden, por las cuales le pueden doler las articulaciones y puede ser por un ácido úrico alto, por ejemplo. Por eso es muy importante la visita con el médico, el ortopeda, el reumatólogo, que son los médicos pues especialistas en esta área. ¿Qué le parece?
0: Bueno, bastante interesante, Lick. Ahora, ¿todo este tipo de padecimientos son empeorados realmente por el sobrepeso o qué tanto empeora el sobrepeso esta situación?
1: Bueno, es importante mencionar de que cada kilo de masa aumenta la carga sobre las rodillas y caderas. Además, el tejido graso produce inflamación que daña aún más el cartílago. Por eso, bajar de peso es clave. Fíjese que solo perder entre un 5 y un 10% del peso corporal va reduciendo el dolor, la inflamación y ayuda a que las articulaciones funcionen mejor. Es muy importante mencionar que el cartílago es como el amortiguador en las articulaciones, ¿no? Como en un vehículo, ¿no? Sí. Entonces, y con la edad, pues, se va desgastando, sí. Pero sí podemos mejorar esta condición, por supuesto que sí. Podemos regenerar hasta cierto punto el cartílago, correcto. No como cuando teníamos 15 años, ¿verdad? Por supuesto, pero sí podemos revertirlo. Podemos ir reduciendo el dolor a medida que se va regenerando el cartílago, sí. Recuperando la flexibilidad, sí. Y sobre todo, de que podemos frenar el deterioro, cuidar lo que queda, ¿verdad? ¿Qué le parece? Eso es sumamente importante.
0: Ok, Lick, ahora, ¿qué es recomendable hacer para mejorar la salud de los cartílagos? Y también la duda es si existen productos para mejorar esta condición.
1: Bueno, fíjese que una dieta rica en proteínas, colágeno, vitamina C, omega 3 inclusive, van ayudando a la reparación. En cambio, el exceso de azúcar y ultraprocesados van aumentando la inflamación y no colaboran a la regeneración del cartílago. Ahora, ¿hay medicamentos? Sí. 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Además, Osteobiflex Complex también contiene ácido hialurónico, vitamina C, manganeso, complejo MSM, que vienen a ayudar a todo este complejo, viene a ayudar a esa regeneración. Muy importante decir que esto no es como una pastilla, o un frasquito que uno dice, ¿verdad? ¿Y cuántos frascos me tengo que tomar? No, o sea, estamos hablando de que se va logrando un beneficio a los 3, 4 meses, 6 meses con una administración disciplinada y también pues siempre con un seguimiento médico. Esto es sumamente importante y colaborar nosotros con una dieta adecuada, actividad física, no tenerle miedo, pues no vamos a hacer ejercicios que van a dañar, que van a presionar las articulaciones que nos duelen, ¿verdad? Pero si hay ejercicios que no causan ese dolor, por supuesto, ¿verdad? Entonces no le tengamos miedo a eso. Ahora, importante también la gestión positiva del estrés, dormir bien y la hidratación, que es sumamente importante, que viene a colaborar con el medicamento Onostio Biflex Complex para esa regeneración de cartílago y recuperación de la flexibilidad y libertad de movimiento. Y también existe Osteo Biflex en gel para masajear las articulaciones, que viene a complementar el tratamiento con Osteo Biflex Complex. Ante cualquier duda, siempre consultar con su médico de cabecera, por favor.
0: Muy bien. 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
0: Listo, muchísimas gracias, Lick, siempre es un gusto que podamos platicar.
1: Muchas gracias a ustedes por la oportunidad. Y recuerden, no esperemos a que nos duela algo para visitar al médico. Una vez al año, de manera preventiva, es bueno visitarle para ver cómo estamos. Reciban mucha salud y abundantes bendiciones para todos.
0: Igual, bendiciones para usted. Nosotros seguimos con más del 100.1.

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9: 10:03.
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0: Muy bien, 10 de la mañana con 16 minutos. Seguimos con más del 100.1 y esta mañana tenemos casa llena, tenemos visita acá en cabina. Nos acompaña Michelle Martínez, Marcela Humansor y Marvin Alberto de Bancovi. 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
0: 10 de la mañana con 27 minutos, seguimos con más del 100.1. Buenos días.

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0: Saludos para Jorge, poneme Blue, dice por aquí. Ok. Michita, ¿será que puedes complacerme con la de Alan Walker? Ok. Ya la programo, con gusto, Jairito. Roxy, buenos días, Roxy.
1: Michita, buenos días, Michita. ¿Qué tal, mi niña linda? ¿Cómo amaneciste? Bien. Espero que tengas un jueves lleno de muchas bendiciones y éxitos. Mi niña, ya sabes, pero me gusta, ¿verdad? Sí. Así es que ahí me lo pones, porfis.
0: Con gusto, ya la programo. Saludos, Roxy. Poneme A New Day. No la he puesto, como no. Ah, ya la puse. Yo creo que ya la puse. Pero bueno, ya la vamos a volver a programar. 10:42. Buenos días.

0: bien, 10:46 a.m. Seguimos con más de ABC y tenemos visita en cabina. Esta mañana nos acompaña por acá Camila Rivas de Foscroll. ¿Qué tal, Camila? Bienvenida.
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0: Muy bien, ahí está entonces. Muchísimas gracias. 10 minutos más, llegamos a las 11 de la mañana.

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4: 11:05. 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
3: 11:11.
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0: 30 minutos, vamos a una pausa, pero ya volvemos con más del 100.1.
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0: bien, 11:48. Buenos días, seguimos con más del 100.1 y tenemos visita en cabina. Yo sé que a ustedes les va a gustar un montón de lo que vamos a platicar en este momento, porque se viene fiesta este fin de semana y para ello tenemos en cabina a José Aguiñada, que nos va a hablar un poquito acerca de este proyecto que se llama Beats Around Zibar. ¿Qué tal? ¿Cómo estás? Bienvenido.
1: Hola, pues buenos días, Michelle. Un saludo para toda la gente que está escuchando la ABC 100.1, para todos esos amantes de la música electrónica. Como tú decías, se viene un evento súper, pero súper bueno por primera vez en El Salvador.
0: Así es, y bueno, vamos a platicar un poquito acerca de este proyecto que cuando a mí me lo presentaron me pareció bastante interesante y a medida he ido viendo en redes sociales, me ha gustado un montón y es Beats Around Zibar, que es eso, Beats en El Salvador, y qué interesante, y hay una serie de videos en YouTube que ustedes pueden buscar donde está Bert Álvarez, que es el fundador de este proyecto, mezclando en diferentes puntos de nuestro país.
1: Sí, bueno, como tú decías, Beats Around Zibar es un proyecto de Bert Álvarez, que bueno, un DJ de música electrónica que dijo, quiero llevar la música electrónica a cualquier rinconcito de El Salvador. Entonces trabajamos Beats Around Zibar durante un año, haciendo videos en el Centro Histórico, en el Teatro Presidente, hicimos uno en La Puerta del Diablo, hicimos uno en San Sebastián San Vicente, otra en Sunset Park, otra...
0: Andábamos ahorita recorriendo. Estaba viendo el de Los Chorros y el de Sunset Park.
1: El de Sunset Park, sí, la verdad hemos recorrido bastantes lugares del Salvador. El último fue que se ha lanzado es el del Boquerón. Entonces la idea de Beats Around Zibar es llevar combinar la música electrónica con los paisajes que tiene nuestro lindo El Salvador. Y por primera vez ya toda la gente está haciendo, preguntando en redes sociales, miren, y cuándo van a hacer los toques en vivo y cuándo los podemos ir a ver y disfrutar, ¿verdad? Entonces por eso nació Beats Around Zibar Live Sessions, que este es el primer evento que se va a hacer, está en el Club La Dalia, este próximo 19 de septiembre, vea, para que la gente vaya a disfrutar de este concierto, van a haber bastantes artistas nacionales, entre los cuales estás tú, Michi, y pues la verdad están cordialmente invitados para que vayan a este evento, porque es una combinación de música, va a haber Melodic Progressive, va a haber electrónica, va a haber trance, va a haber afrobeats, entonces va a haber muchas sorpresas para toda la gente que vaya a este sábado 19 al Club La Dalia.
0: ¿A partir de qué horas podemos llegar?
1: Bueno, pues las puertas están abiertas a partir de las 7 de la tarde, el toque comienza a las 7 de la noche, pero si quiere echar una cervecita antes, un traguito antes, pues las puertas están abiertas para que vaya acomodándose, que agarre puesto, porque lo importante es que pueda disfrutar y que agarre una buena posición para ver a todos los artistas que van a estar ahí, y que por supuesto las entradas las tiene que comprar con anticipación porque se venden a través de easypass.com y el precio de la entrada es de $15.
0: Así es, ahorita ustedes pueden encontrarlo en precio de preventa en easypass.com, así que vayan a adquirirlas, vayan a guardar desde ya su acceso para poder disfrutar de este evento que es este próximo 19 de septiembre a partir de las 7 de la noche, pero como tú decías, que lleguen antes, calentamos motores, disfrutamos el atardecer también, que desde ahí el Centro Histórico se ve súper bonito también, y que La Dalia es un spot súper lindo.
1: Sí, de hecho La Dalia va a tener todo el menú abierto, tanto en bebidas preparadas como cervezas, gaseosas, por si no toma, agua, y obviamente la cocina va a estar abierta para que ustedes puedan disfrutar de todos los aperitivos que tiene La Dalia. Te quiero contar un poquito del line-up, van a haber 4 artistas que son como buenos en el área y ustedes saben, y que cada uno le va a poner su toque, porque por ejemplo, Michi, tú llevas tu set, Bert Álvarez lleva su set también, Little lleva su set, y también Arion Stoker tiene su propio set, y cada quien va a tener su, como lo bonito de este Beats Around Zibar Live Session es de que va a ser un concierto con diferentes tipos de música electrónica, no solamente nos vamos a dedicar al trance, no solamente al Melodic Progressive, sino que va a ser una combinación de que cada artista le va a poner su toque y va a poder disfrutarlo, y que eso también, para que tengan en cuenta, se van a hacer grabados para que la gente lo pueda disfrutar también. Los que nos están escuchando fuera de nuestras fronteras y no pueden asistir, lo pueden ver próximamente en YouTube, en el canal de Beats Around Zibar.
0: Así es, así que bueno, ahí está la invitación para que ustedes nos puedan acompañar este 19 de septiembre en Club La Dalia Centro Histórico. Ya estamos a solamente 2 días para que ustedes puedan adquirir sus boletos en easypass.com, ahorita en precio de preventa. ¿Cómo podemos conocer un poquito más acerca de este proyecto? Y por supuesto, ir a ver las sesiones anteriores que ya están arriba.
1: Sí, pueden buscar las sesiones como Beats Around Zibar en el canal de YouTube. Ahí están todas las sesiones que se han grabado en diferentes lugares turísticos de El Salvador. alrededor. Y cuando digo diferentes lugares, no solamente que nos quedamos aquí, solamente en la capital, no, hemos ido también a unas cascadas de Morazán, hemos ido al volcán del Cerro Verde de Santa Ana, hemos recorrido bastantes lugares turísticos, la Laguna de Alegría en Usulután. Entonces, la verdad, esta es una buena oportunidad para que puedan ver estas sesiones y con diferentes artistas, que de hecho, por eso, en cada sesión, Ver siempre ponía como un género musical. Si estábamos en la playa, ponía un poquito de afrobeat para que se sintiera lo caribeño. Y entonces, si estábamos un poquito en el teatro nacional, hacía un set de música electrónica más sofisticada. Entonces, cada lugar tenía, y eso es lo que hace este Beats Around Sea Bar Live Station, que de hecho su lema es Make difference once.
0: Different sounds.
1: One experience. Así es. Different
0: y me encanta.
1: Sounds, que eso es porque cada DJ va a llevar lo suyo. Cada quien va a llevar su diferente sonido y cada quien va a hacer una experiencia única, que creo que es lo más importante para que la gente no se quede afuera de este proyecto y que, por supuesto, vaya, porque puede ir acompañado con sus amigos, pueden ir acompañado con su novia, puede ir acompañado con la familia, primos que se lleven bien, que le guste la música electrónica. Y si no le gusta, pues que vaya para que le empiece a gustar, para que se vaya empapando de este género que tiene lo bonito.
0: Miren, de verdad que la música electrónica es un movimiento super nice. A mí me encanta armar los sets. Ya tengo mi set para este sábado, así que nada, vayan a disfrutar con nosotros, nos la vamos a pasar super bien. Hay comida, hay bebida, hay parqueo también ahí en el centro histórico, para que usted no se preocupe y pueda llegar con tranquilidad.
1: No hay excusa porque esta semana pagaron, vean. Sí. No hay excusa porque esta semana pagaron, y la verdad, se va a hacer súper bonito del ambiente. Es un lugar muy acogedor, se siente la buena vibra que se vive de la fiesta en el centro histórico, y creo que este evento va a ser mucho realce también para la comunidad que le gusta la música electrónica. Sabemos de que son pocos los eventos que se hacen y hay que aprovecharlos. Yo, como tú sabes, hasta cuando estaba con Ver me decía, es que vos sos cumbiero, me decía, pero es que lo que pasa es que no le he encontrado, y ya a medida he ido haciendo Beats Around Sea, es como que puchica, ya sé, esta canción es tal artista.
0: Esta ya la puedo.
1: Esta ya la he escuchado en una sesión de Beats Around Sea, digo yo. Entonces yo creo que eso es súper bonito para que la gente vaya a conocer, que vaya a disfrutar, que vaya a bailar y que vaya a pasar un fin de semana súper bonito, como para que, como quien dice, un concierto de artistas salvadoreños despidiendo el mes patrio.
0: Así es, ahí está la invitación. Cualquier duda, nuevamente, ¿cómo podemos encontrarlos en redes sociales?
1: Bueno, pueden encontrar el perfil de Ver Álvarez, el creador de Beats Around Sea, lo pueden encontrar en Instagram y también en Facebook, en TikTok, y recuerda que las entradas las adquieren a través de easypass.com. ya están a la venta, se están agotando, vayan a adquirir las suyas porque el cupo es limitado en la Dalia. Así que no se va a quedar sin entrar y después va a decir, puchica, no fui, hagamos otro. Así que tiene que ponerse las pilas en easypass.com, encuentra las entradas. Recuerde que van a estar 4 artistas nacionales: Michi Paz, Ver Álvarez, Little y Aaron Stoker. Así que los esperamos este sábado 19 de septiembre en Club La Dalia con Beats Around Sea Bar Live Sessions.
0: Bueno, José, de verdad, muchísimas gracias. Y nada, ahí está la invitación para que ustedes nos puedan acompañar este 19 de septiembre. Los veo por ahí también. Y nada, muchísimas gracias por venir y compartirnos un poquito más acerca de este proyecto tan bonito.
1: Gracias, y a todas las audiencias que está escuchando ABC, un saludo muy especial, que sigan en sintonía del 100.1.
0: Muy bien, 11:57, nosotros seguimos con más de ABC. Buenos días.

Te amamos, oh Jehová, fortaleza nuestra, Jehová, roca nuestra y castillo nuestro, nuestro libertador. Dios mío, fortaleza del Salvador, en ti confiaremos, nuestro escudo y la fuerza de nuestra salvación, nuestro alto refugio. Invocaremos a Jehová, quien es digno de ser alabado, y seremos salvos de nuestros enemigos. Gracias por este nuevo día, Señor. Gracias porque tu sol de justicia amanece radiante para nosotros, tus hijos. Gracias por proteger este país, por guardarlo, por haber convertido esta tierra en una tierra de paz, de multiplicación, una tierra fértil, sembrada con semillas que salen de nuestra boca. Son semillas de justicia, semillas de honra. Bendito sea el Salvador desde ahora y para siempre. Repítalo conmigo. Bendito sea el Salvador desde ahora y para siempre. Benditas sus calles, sus avenidas, sus montañas, sus bosques, sus volcanes, sus caseríos, sus pueblos, sus ciudades. Bendita tierra que Dios cuida y rodea día con día. Gracias, Señor. Te damos gracias porque eres bueno y has sido bueno para con el Salvador y nosotros, tus hijos. Gracias por haber elegido a nuestro presidente Nayib Bukele. Gracias por sostenerlo, por sanarlo, por levantarlo, por darle sabiduría e inteligencia para guiar los destinos de nuestro país. Gracias por su familia, por su gestión, por sus colaboradores, por todos aquellos, Señor, que quieran venir a hacer bien a nuestro país. Gracias, Cristo Jesús. Gracias porque en ti es alabado tu santo nombre. Jesús, hoy te alabamos, hoy te exaltamos y te decimos muchas gracias, Señor. Muy buenos días a todos.

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1: 12:06.
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2: Muy bien, 12 del mediodía con 8 minutos. Seguimos con más del 100.1 y vamos con reporte de tráfico gracias a Puerto Marisco. Y te cuento que hay un choque frente al puente Tixa, esto rumbo a Soyapango, en el que un camión de arena realizó un giro incorrecto y un motociclista quedó atrapado debajo. La persona afectada ya recibió atención por parte de los servicios de emergencia, así que por favor manejemos con precaución en esta zona. ¿Qué más tenemos por acá? También un accidente en... Dios mío. Esto es en la rotonda Claudia Lars, entre una motocicleta y un vehículo Kia, justo en el redondel. Ya la persona afectada recibió ayuda y fue trasladada a un centro médico. Así que así las cosas esta tarde en cuanto al tráfico. 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

Reportate en este momento al WhatsApp 7920-5050. Contame en qué vueltas andás. ¿Qué andas haciendo? ¿Para dónde vas? Decime para dónde vas.

Bueno, estuvimos hablando hace un ratito con los amigos de Beats Around Zibar acerca del evento de este 19 de septiembre, o sea, pasado mañana. Si sos amante de la música electrónica, entonces nos vemos en el Club La Dalia a partir de las 6 de la tarde para disfrutar de lo que a nosotros nos gusta: música electrónica, buena comida, buena bebida, una buena vista. Así que yo te voy a estar acompañando a las 6 y necesito dos voluntarios que quieran ir conmigo.

Pero primero tenés que mandarme captura. Y ya está siguiendo a Bert en sus redes sociales. Bert.Álvarez-bajo, porque ahí vas a encontrar todo lo del evento. Bert.Álvarez-bajo.

Mándame captura que ya estás siguiendo la cuenta Bert.Álvarez-bajo en Instagram. Y mándame un audio diciéndome: Michi, yo quiero ser parte de Beats Around Zibar. Mándame el audio y te voy a dar entrada doble para que vayas vos con un acompañante.

0: Hola, hola, Michi, yo me quiero ganar esas entradas para ir y acompañarte.
1: Bueno, pero mándame la captura que ya está siguiendo a Bert.Álvarez-bajo. Porque ahí está toda la información del evento. Bert.Álvarez-bajo.

bueno, nada, nos vemos este 19 de septiembre en el Club La Dalia. Yo te voy a estar acompañando por ahí a partir de las 6 de la tarde. Mándame la captura, mándame nota de voz y te doy una entrada doble para que nos acompañes. 12 del mediodía con 20 minutos. Seguimos con más de ABC.

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4: 1:04.
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Muy bien, 1:27. Seguimos con más del 100.1. Recuerden que nos vemos este próximo 19 de septiembre a las 6 de la tarde en Club La Dalia. Por ahí voy a estar tocando con los amigos de Beats Around Seabird. Así que ahí está la invitación para que me acompañes. Ok, ok. 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Si sos amante de la música electrónica, del trance, del house, del EDM, del techno, de verdad que te va a gustar esta fiesta. Así que yo te espero por ahí. Nos vamos con más música, algo de Calvin Harris a esta hora. Buenas tardes.

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0: 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Son las
2: 1:32.
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2: 2:03.
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Hola, hola, ¿qué tal, chicos? ¿Cómo están? ¿Aceptan la misión? Tienes que salvar al mundo esta noche. La música con Swedish House Mafia. Estos señores legendarios ya. Legendarios. Con temas icónicos, así como este, Save the World. Temazo, simplemente un temazo. Bueno, llegamos a las 2:15. Ya estoy acá para poderles acompañar durante las próximas horas. Como siempre, se viene buen musicón. Se vienen mezclas, buena vibra, información para todos ustedes. En especial para aquellos que me preguntan cuándo nos volveremos a ver en el dance floor. Por ahí les traigo chismecito. Por eso tienes que quedarte conectado, conectada. Y disfrutar con nosotros esta tarde de buena música. Ya estamos en el jueves. Me imagino que no tan cansados, porque como descansamos el martes, ahorita todo va tranquilo, todo está en su lugar. Pero ya sabes que si necesitas una rola, si tu canción favorita todavía no ha sonado, este es el momento para que la pidas acá en el programa, ¿ok? Bienvenidos, chicos, esto es Super Beats.

0: Ok, perfecto, por ahí estábamos con la música de Avicii, sonando a las 2:27, no hombre, si ya es tarde. Tarde, 2:27, cada vez acercándonos más al fin de semana. Y la pregunta es, ¿cuál es tu antojo musical a esta hora? ¿Querés musiquita con Avicii, con Kygo, con Calvin Harris? ¿O de repente andás un antojo musical así tipo Tiesto, tipo Armin? No sé, ¿cómo anda ese antojo en este momento? Vamos a descubrirlo. Erika me dice, Marito, que suene Titanium, por favor, para despertarme porque me estoy muriendo del sueño. ¿Y por qué, Erika? ¿Comiste mucho en el almuerzo? Ya, porque la hora es muy pesada, te levantaste temprano, saliste a trabajar y ya, tipo 2:30, ya, complicado. ¿Qué sucede? ¿Qué sucede? Delmi nos está diciendo, hola Marito, buenas tardes, bendecido jueves, complaceme con un clásico, que suene Flood, por favor. Perfecto, viene tu canción. ¿Quién más anda por acá? ¿Aló?
1: Hola, pues yo, mi antojo musical del día de hoy a esta hora de las 2:27 es Cinema de Skrillex.
0: Cinema, con la versión de Skrillex. Uy, qué temazo. Llevo dos temazos seguidos, imagínate, Titanium y Cinema.
2: Marito, que suene Armin Van Buuren con Sunny Days, porfa, para iniciar con todo la uberiada.
0: Démosle con todo, Luis. Vamos a sonar tu rola para que puedas tomar inspiración, me parece. Por cierto, Luis, ¿ya escuchaste la nueva versión de Sunny Days? Siempre mantiene esa esencia suave. Quizá le han querido dar un toque de Afro House, pero un toquecito así, mínimo, para que no se pierda mucho. Está pero espectacular. Es más, la voy a poner un poquitito solo para que escuches. Ahí va. Esta versión es nueva de Sunny Days, con toques de Afro House. She woke up in the morning with the sunrise in her eyes, but all that she sees is darkness. ¿Qué te parece la versión? She won't tell you why. Ahí tú me dices con cuál te quedas, si la original o con la nueva, para que la escuchemos completa. Mientras tanto, vámonos por aquí.

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Ok, avanzamos con la música de Armin van Buuren. Honestamente, con toda la sinceridad del mundo y de mi corazón, a mí me gusta más esta que la original. Me gusta más esta versión. Siempre suena fresca, mantiene la esencia. Pero sí, tengo que ser honesto, me gusta más esta versión que la original. She won't tell you why. ¿Qué temazo, Sunny Days? ¿A ustedes qué les pareció? No more. ¿Cuánto le dan del 1 al 10? Me imagino que recuerdan la original y toda la cosa allá por el 2015, tal vez. 2015, 2016. Viene Armin y dice: hay que darle toques frescos, adaptarla a las tendencias, y saca esta versión. Del 1 al 10, ¿cuánto le das?

0: dan ganas de ir a la playa, disfrutar el atardecer. Y la bebida ahí tú la vas a seleccionar. Y ahí es cuestión de cada quien. Bueno, por acá me dicen, sigamos con la calidad de música. Me puedes complacer con otra de Armin Zócalo, por favor. Saludos desde Honduras. Los estoy escuchando desde el 2010. Imagínate. Hace ratitos. Qué buena onda. Gracias por la sintonía. ¿Quién más anda por acá? Buenas tardes.
1: Marito, buenas tardes.
0: ¿Qué tal?
1: Si pusieras un poquito de PBD, zurdo.
0: Ok, excelente. Copiado, anotado, agregado. Por acá me dicen, hay saludos desde Nueva York, reportando que los estamos escuchando desde la oficina. Hey, saludos, Kevin. Hasta tu oficina allá en Nueva York. Con esta rolita de fondo se trabaja mejor, te lo aseguro. Delmi nos está diciendo, buenísima Marito, yo le doy el 10 a Armin. Sí, lo merece totalmente. Totalmente de acuerdo, Delmi.
2: ¿Qué hubole, Marito? ¿Qué hubole?
0: ¿Cómo estás?
2: Un saludo para Yogi, para Continental, hasta Nejapa.
0: Eso, saludos, muchachones. A darle con todo a la piñata. Seguimos trabajando, no te preocupes. Pero con buena música. Y eso es lo que marca la diferencia. Dale volumen.

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4: 3:05.
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0: Ok, perfecto. Llegamos a las 3:28 y suena Sad Girls. Temazo de David Guetta, de los nuevos. Este señor no se cansa de hacer música. No sé de dónde saca tanta inspiración, pero David Guetta tiene tantas canciones nuevas, es difícil escoger solo una. Por ejemplo, Sad Girls quizás tiene un par de meses. El viernes pasado, si no mal recuerdo, lanzó una versión con Arbat. Pero si tú te vas a buscar a su perfil, por ejemplo en Spotify, hay un montón de rolas nuevas de David Guetta. Hay una canción nueva con Morten. O sea, por eso te digo, escoger solo una de Guetta está bien complicado. Pero poco a poco te vamos a ir desbloqueando cada canción acá en la radio. Cada viernes salen miles de canciones nuevas. Pero nosotros nos tomamos la tarea de escuchar cada una de ellas y traerte las mejores. Y así las vas agregando a tus favoritas y toda la cosa. Bueno, vamos a ver por acá. ¿Qué nos dicen? ¿Aló?
1: A veces una consulta, ¿cómo se llama la canción anterior?
0: Ándale, ¿no le grabaste un pedacito? Porque antes de Sad Girls estaba sonando una de Avicii. Pero te pregunto por la hora. Bueno, ahí me confirmás. Ahí me confirmás y con gusto. Vamos a ver, Gio nos dice: hey, me llega, saludos desde Santa Ana. Eso, Gio, ¿cómo estás? ¿Cómo va todo allá en Santa Ana? Buenas tardes, Marito. Me dicen por acá que suene algo de Fred Again. Excelente, déjame buscarlo por acá. De una computadora me paso a la otra.

0: Mira que aquí estoy buscando, no te preocupes. ¡Aló!
1: Marito. Hoy no ando en tráfico, Marito. Vengo solito en una... en la calle, en la carretera esta de Rosario Mora para Planes.
0: ¡Ah, qué chido!
1: Solito, no, no hay nadie. Esto está hasta helado, se siente. Solitario todo esto.
0: Te está dando miedo.
1: Bonito. Saludos.
0: Hey, saludos, hermano. Qué bueno que ahí vas en la carretera. Tranquilo, relajado. No sé cómo estará el clima por allá. No sé si ya se ve que viene la tormenta. Yo medio me asomé aquí en la ventana y la que nos espera.
2: Hola, Mario. Buenas tardes. ¿Cómo estás? Un gusto saludarte.
0: Un gusto, hermano.
2: Siempre buenas vibras cuando te escucho. Mira, quiero comentarte algo. Siempre sería bueno, pues, escuchar algo de Armin, algo de Tiesto. Bueno, tú sabes de que Tiesto y pues Armin son los buenos para el trans. Y pues el público pues siempre elige uno de ellos dos por algo. Y también sería bueno que hicieras tal vez un espacio, una hora de Armin versus Tiesto, para saber la reacción del público y complacer al público.
0: Me parece. Saludos, hermano. Qué buena idea. Lo voy a tomar en cuenta, fíjate. Me parece súper bien. Un versus. Va a estar bien complicado elegir. Eso va a estar muy, pero muy interesante. Bueno, mientras tanto, vámonos por acá. Me pedían esta canción.

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0: Listo, seguimos avanzando. Ya faltan 20 minutos para las 4. ¿Qué rola esta para disfrutar con el clima que tenemos en este momento? Cielo nublado, este tipo de sonidos. Y bueno, al principio del programa yo les dije, hey, les traigo chismecito. Para todos aquellos que siempre me preguntan, Mario, ¿cuándo será el siguiente toque? ¿Cuándo es el siguiente evento? Presta mucha atención porque por acá te tengo la invitación. Pero de verdad, préstale mucha atención.
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2: 4 con un minuto.
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0: Bueno, cae la lluvia, suena un poco de trance y la música del maestro Armin van Buuren. Y aparte de la lluvia, también estoy mezclando en vivo para todo el universo electrónico. Me imagino que del otro lado se siente muy bien. Si yo de este lado de la radio lo estoy disfrutando, me imagino que ustedes que van en el camino disfrutan de la música, de los sonidos, la lluvia que va cayendo y simplemente se convierte en un viaje a través de los sonidos mágicos del trance. Recibí varios mensajes acá en el WhatsApp donde me decían, hey Marito, mezcla un poco de trance, necesitamos mezclas. Y como siempre les digo, ustedes mandan. Agarré los controles y vámonos. Eso sí, me gustaría que te reportes con nosotros acá en el WhatsApp. Comunícate conmigo al 79 20 50 50. Mándame notas de voz y reportame la sintonía. Me gustaría saber a dónde estás disfrutando de las mezclas. Y si tenés reporte de tráfico, envíamelo también. Así entre todos nos vamos ayudando. Saludos, reporte de tráfico, reporte de sintonía. Estás escuchando la radio acá en la capital, en San Salvador. Nos escuchas allá en San Miguel, en Santa Ana, en los Estados Unidos. En cualquier otra parte del mundo, comunícate, envíame una nota de voz, cortita. Hey Marito, aquí te estoy escuchando, me contás desde dónde. O si tenés el reporte de tráfico, ahí sí ya no puede ser tan cortita. Necesitamos conocer la información. Ahí depende de ustedes. 79 20 50 50. En redes sociales, @MarioMusic. Así me vas a encontrar. Para que vayas a seguirme en este momento, Mario Music, tal cual como lo escuchas, para que te salga mi perfil de una vez, dos veces la letra U. Así nos conectamos en redes también. A ver, el tocayo por acá me está compartiendo una fotografía. Veo mucho tráfico por acá, tocayo. Ah, estás grabando la nota de voz. Ya te vamos a escuchar para que nos llegue el reporte. Talia también nos está compartiendo fotografías y el tráfico está complicadísimo. Esto es buscando Metrocentro en la calle del edificio de Liz. Te digo, aquí hay una carga vehicular que si puedes evitar la zona, hacelo. Escucha el consejo. A ver, por acá me dicen, hey, saludos Mario desde Santa Ana. Muy bien, yo sabía que ahí estaba la gente de Santa Ana. ¿Cómo está el clima por allá? Escuchándolos desde el lago de Coatepeque. Saludos, Heriberto. ¿Cómo está el clima allá en Coatepeque? ¿Ya hay lluvia por allá? ¿Todavía no? ¿Cómo se siente este musicón allá en Coatepeque?
1: Muy buenas tardes, Marito. Buenas tardes, buenas tardes.
0: ¿Cómo estás?
1: Un gran saludo ahí grande para todos los radioescuchas. Pues aquí hay trabazón, la calle antigua a Tona, Catepeque. Y yendo para el mercado de Soyapango también hay trabazón. Feliz tarde, feliz tarde, feliz tarde.
0: Eso, gracias, tocayo. Ahí está la información para que lo tomes en cuenta. Tenés que ir tomando nota de los reportes de tráfico.
2: Marito, bajando El Salvador del Mundo, parece que el semáforo que está buscando el Shopping Center, ajá, no sirve, está averiado, está apagado y hay, ándale, un bus ahí detenido, hay tráfico.
0: Ok, muchas gracias, Dalia. Reporte de tráfico desde el lugar de los hechos. Tomen nota, tomen nota. Mira que estamos recibiendo bastante información en estos momentos. A ver.
3: Buenas tardes. Nomás reportarte, mira también. Carretera Los Chorros, no llueve. Ha caído una llovizna nada más, va, pero igual, así las cosas, mira.
0: No, bajando
3: la carretera Los Chorros, rumbo a Lourdes, Sonsonate, Santa Ana, está bastante complicado, Marito. Así el dato, pero con la música que tenés ahorita, pues, estamos súper bien. ¡Feliz tarde, Marito!
0: Gracias, igual, hermano, suerte con el tráfico. Ya lo escuchaste, así está en Los Chorros también. ¿Qué te puedo decir? Pero ya con la música... Ahí nos vamos. Por acá me dicen, hey, ya te comencé a seguir, Mario. Saludos desde Sonsonate. Yeah, bienvenido. Qué bueno que ya formas parte de la familia en redes sociales. Mario Music en Instagram y también en TikTok. ¡Aló!
2: Hola, Marito, buenas tardes.
0: Doctora, hola,
2: Albita te saluda. Qué gusto.
0: Un gusto,
2: volver,
0: doctora,
2: volver a escucharte y esa música electrónica que me despierta en un posturno. Mira que aquí en la calle Constitución está a reventar.
0: A reventar acá en la zona de Constitución, ya lo escuchaste. Gracias, doctora, por el reporte de tráfico. ¿Qué les puedo decir? Cuando hay lluvia se pone todavía más complicado. Bueno, voy a seguir mezclando en vivo para todos ustedes y luego continuamos con los reportes. Si tu nota de voz todavía no sale al aire, no te preocupes. Ya en unos 5 o 10 minutos volvemos al tráfico, ¿te parece? Dale volumen, más música acá en el 100.1.

0: Perfecto, seguimos avanzando. Cae la lluvia y suena el gigante joven Dash Berlin. En el tráfico, en la oficina, algunos en el gym, pero la música suena muy, pero muy bien. A ver, me están llegando más reportes de tráfico, así que vamos a conocer qué onda, qué está pasando. Este es un video bajando los chorros. ¿Qué te puedo decir? Hasta suspiros me saca. Pero ahí está lo que te digo, con buena música, después ya ni te quieres bajar del carro. Siempre pasa, te lo aseguro.
1: Marito, ¿qué tal? Buenas tardes. Placer saludarles a todos los que escuchan la radio y que no se han cambiado porque algo anda por ahí, ¿verdad? Saber lo peor que puede pasar es que hoy lave el carro, Marito, y va a llover.
0: ¿Y qué te puedo decir, Willy? No, hombre, ese sí es problema, mira. ¿Qué cosa? Vos en la mañana bien tranquilo, bien contento, mire, láveme el carro, que no sé qué. Y en la tarde se viene la lluvia. ¡Hombre! A ver, ¿quién más anda por acá? Adelante, aló.
2: Saludos, Mario, desde Chirabeca, San Miguel. Aquí andamos con todo.
0: Yeah, saludos, hermano, hasta San Miguel. Ahí está la gente de San Miguel reportándose con todo.
3: Buenas tardes, Marito. Aquí pasando el desvío de Estanzuelas. Fluido pero lento el tráfico. Camino San Miguel.
0: Ahí está, copiado, hermano, gracias. Sobre la carretera. Lento pero seguro, es lo importante, que ahí vas avanzando, poco a poco. ¿Quién más anda por acá? ¿Aló?
4: Hola, Mario, gusto saludarte. Te saluda Oscar.
0: ¿Cómo estás, Oscar?
4: Oscar Sea. Ahí estamos con todo, escuchándote. Rato de no ir a una buena mezcla. Qué alegre oír. Deberías de poner ahí a John O'Callaghan. Siempre me gustó. Saludos.
0: Hey, saludos, Oscar. Que disfrutes de las mezclas. Buen clima, buena música, buenas mezclas. ¿Qué más podemos pedir? Bueno, nos vamos hasta la zona de la Gran Vía. Me acaban de compartir otro video. Quiero ver. Sí, está pesado por acá. Por la zona de calle El Pedregal. Sí, está bastante complicado. Para quienes ya van buscando los centros comerciales. Julio nos está saludando también y nos dice aquí conectado con ABC. ¿Cómo estás, Julio? Saludos. Por ahí me piden algo de ATV. Viene. Bueno, chicos, continuamos con la música. Más mezclas en vivo para todos ustedes. En lo que pasamos el tráfico, en lo que pasa la lluvia también. Seguite comunicando. Estoy en el WhatsApp 79 20 50 50.

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2: 5:03.
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0: Muy bien, ya escuchaste la recomendación. 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A ver, por acá me están llegando información, me dicen lento de San Salvador hacia Quesalte. Esto está a vuelta de rueda, me acaban de enviar fotografías. Y te digo, está difícil. Repito, lento de San Salvador hacia Quesaltepeque. La misma historia en la zona de Los Chorros. En Los Chorros está complicado en ambos sentidos para que lo puedas tomar en cuenta. Sé que varios tenían la duda, ¿cómo están Los Chorros? Pues está complicado. A ver, estoy recibiendo otro reporte por acá. Escuchemos.
1: Por aquí, Mario, aquí en cerca de la Washington.
0: Ahí también está complicado. ¿Te das cuenta? Por todos lados. Así las cosas en el tráfico. 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
6: 5:38.
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Desde el cabo de la tierra clamaré a ti, Señor, cuando mi corazón desmayare. Llévame a la roca que es más alta que yo, porque tú has sido mi refugio y torre fuerte delante del enemigo. Yo habitaré en tu tabernáculo para siempre. Estaremos seguros bajo la cubierta de tus alas. Gracias, Señor, por este día maravilloso, un día regalado por ti, un día donde nos has cuidado y nos has bendecido. Gracias, Señor, porque puedo ver, puedo caminar. Gracias por tus fuerzas en mí. Gracias por mi trabajo, por mi familia, por mis hijos. Gracias, Señor, por este cielo de bendición y esta tierra santa que donde me paro se multiplica. Gracias, Padre, por la vida. Lo damos por hecho todo. Se nos olvida agradecerte que tú eres el dueño del oro y de la plata, de la tierra y de toda su multitud. Gracias, Señor. Gracias porque me acompañaste este día, me diste fuerzas. Llévanos a la roca que es más alta que nosotros, Señor, donde tú habitas, nuestro consejero, nuestro protector, nuestro sanador. Gracias, gracias por esta tierra bendita, maravillosa. Gracias por nuestro presidente Nayib Bukele, su familia, Señor. Lo bendecimos en el nombre de Jesús, su gobierno, sus colaboradores. Guíalos en justicia, Señor. Tu palabra es la justicia. Gracias, Padre. Ahora vamos a descansar, a dormir, porque tú nos sustentas. Y nos levantaremos en tu victoria, en la que ganaste por nosotros, Jesús. Muy buenas noches a todos.

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